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Queridos hermanos, hermanas, buenas tardes, ¿cómo están? Espero que todo bien, todo bendecido en esta hermosa tarde. Miro aquí que ya son las 6:07. Así que también de esta manera iniciamos con este programa. Cadena de coros, donde vamos a escuchar alabanzas de avivamiento. Así que saludos cordiales para cada uno de ustedes, donde están escuchando la radio en FM, otra vez en internet. Saludos, queridos audiencias, donde están ahí en la casita, donde ya están descansando, a los hermanos que fueron a trabajar, o también a las hermanas donde están cocinando. Así que si ustedes desean escuchar una alabanza de avivamiento, pueden comunicarse con nosotros. Yo aquí en cabina 1, con mucho gusto, se les voy a complacer. Así que pueden comunicarse a través de un número de la radio. Es 33 89 70 30. O también al otro, es 48 41 48 05, está disponible. Así que pueden solicitar su canto de avivamiento a los hermanos que están escuchando aquí en Guatemala, aquí en nuestro pueblo de Santa Cruz Barías, o en Tierra Caliente, Tierra Fría. Saludos para cada uno de ustedes. También saludo a los hermanos que están escuchando ahí en Estados Unidos, en diferentes estados, ahí en Los Ángeles, California, o ahí en Alabama, o también ahí en estado Florida, o en otros estados. Amados hermanos, saludos cordiales. Pueden comunicarse también, pueden saludar a sus seres queridos, sus padres o su familiar. Así que pueden buscar su página de la radio como Carisma Estéreo, ahí pueden escribirnos, o también al número que es gratis, estaría 323-375-7627, está disponible. Así que en este momento les dejo con una alabanza aquí que canta Luz de Cristo. Mientras tanto, esperaremos sus reportes.

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1: Seis de la tarde con 45 minutos.

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0: 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Ustedes serán odiados por causa mía, pero el que se mantenga firme hasta el fin se salvará. Mateo 10:22.
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Su capítulo 10. Su versículo 17. Y mi mañana, hermano. Mi mañana, un lectura a ti. Su versículo 17. En adelante. Os cucuyes, hermanos. Abi. Evangelio de Marcos. 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Es hermanos, chiascati. Cuando Jesús, bueno, o sea, lectura del Evangelio según San Marcos, capítulo 10, verso 17. Gloria a ti, Señor. Cuando Jesús iba a seguir su viaje, llegó un hombre corriendo. Se puso de rodillas delante de él y le preguntó: Maestro, bueno, ¿qué debo hacer para alcanzar la vida eterna? Jesús le contestó: ¿Por qué me llamas bueno? Bueno solamente hay uno, Dios. Ya sabes los mandamientos: no mates, no cometes adulterio, no robes, no digas mentiras en perjuicio de nadie, ni engañes, honra a tu padre y a tu madre. El hombre le dijo: Maestro, todo eso lo he cumplido desde joven. Jesús lo miró con cariño y le contestó: Una cosa te falta. Anda, vende todo lo que tienes, dáselos a los pobres, así tendrás riqueza en el cielo. Y luego, ven y sígueme. El hombre se afligió al oír esto y se fue triste porque era muy rico. Jesús miró alrededor y sus discípulos
qué difícil va a ser para los ricos entrar en el reino de Dios. Estas palabras dejaron asombrado a los discípulos, pero Jesús les volvió a decir: hijos, qué difícil entrar en el reino del Dios. Es más fácil para un camello pasar por la hoja, por el ojo de una aguja, que para un rico entrar en el reino de Dios. Bendigamos al Señor. Gloria a ti, Señor Jesús. Marcos, con lectura. 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No mates. 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

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No digas mentiras, ¿sí? 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
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Para alcanzar la vida eterna. 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Te falta una sola cosa. Vende todo lo que tienes, sinaj. Dáselos a los pobres. Así tendrás riqueza en el cielo. Luego, ven. Y sígueme. 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
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Por eso, Shinaj, vende todo lo que tienes, ¿sí? Y dáselos a los pobres. Así tendrás riqueza en el cielo. Escúchame ya, venir, hermanos. Empezamos al Bombay Radio Carisma. ¿Se tú has hecho algo? ¿Se tú has hecho algo? ¿Se tú has hecho algo? ¿Malguabinas, mai, chani? ¿Ya, jejeal? 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
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Amén y amén. En el nombre del Padre, del Hijo y del Espíritu Santo, un solo Dios verdadero. Amén y amén. Y así, mis hermanos, hijo al Dios, ayer, si hubo tiempo,
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2: Tres puertas que el diablo usa para entrar en tu casa. Tu casa es tu santuario, un lugar de paz y amor. Pero, ¿sabías que existen tres puertas por las cuales el diablo puede entrar furtivamente, perturbando la armonía y la fe? Vamos a revelar estas entradas ocultas y aprender cómo mantenerlas firmemente cerradas, de acuerdo con la sabiduría de la Biblia. Número 1. La puerta de la falta de perdón. Mantener rencores y negarse a perdonar es como dejar la puerta abierta para el enemigo. Efesios 4:26 a 27 nos advierte: no se ponga el sol sobre vuestra ira, ni deis lugar al diablo. El perdón no solo es una clave para la paz, sino también una barricada contra la discordia. Número 2. La puerta del miedo y la duda. Cuando permitimos que el miedo y la duda habiten en nuestros corazones, estamos esencialmente abriendo una ventana para que el diablo susurre mentiras y debilite nuestra fe. 2. Timoteo 1:7 nos recuerda: porque no nos ha dado Dios un espíritu de cobardía, sino de poder, de amor y de dominio propio. La fe y la confianza en la promesa de Dios mantienen esta puerta cerrada. Número 3. La puerta de la desobediencia y el pecado. La desobediencia deliberada y vivir en pecado es similar a extender una alfombra de bienvenida para influencias negativas. 1. Pedro 5:8 nos aconseja: sed sobrios y velad, porque vuestro adversario el diablo, como león rugiente, anda alrededor buscando a quien devorar. Vivir en obediencia a la palabra de Dios y abrazar la justicia mantiene esta puerta cerrada. La conciencia de estas puertas es el primer paso para proteger tu casa de la influencia del enemigo. Todos los días tenemos la elección de fortalecer nuestro hogar espiritual a través del perdón, la fe y la obediencia. Comprometámonos con la vigilancia, manteniendo nuestro hogar como una fortaleza de amor, paz y la presencia de Dios.
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Muy bien, Caito, el 300 en el disco programa Alabanzas en Competencia. 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Muy buenas noches, querida audiencia de Radio Carisma. ¿Qué tal, cómo están? Espero que se encuentren muy bien en esta hora de la noche. Ya estamos a las 8:13. De nuevo, regreso una vez más con ustedes para acompañarles con nuestro programa Alabanzas en Competencia. Saludos y buen provecho a los que nos escuchan a través de nuestra frecuencia y también a través de internet. Que ya están, bueno, a los que aún están cenando en familia. Bendiciones y buen provecho, mis amados hermanos. Mientras tanto, Radio Carisma les acompaña con alabanzas y con diferentes programas que transmite todos los días. Así es. Y bueno, de esta manera damos inicio con este programa Alabanzas en Competencia. El número de teléfono que va a estar disponible es nuestro número de WhatsApp. El número es 33-89-70-30. Por medio de un mensajito por WhatsApp, mis amados hermanos. Pueden mandar sus mensajitos.

Así es, mis amados hermanos, y vamos a dar inicio con este programa escuchando las dos primeras alabanzas. La primera alabanza es de Unción Divina con el tema El Día de Pentecostés.

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0: 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Hello, Carisma, buenas noches.
1: Buenas noches.
0: Buenas noches, hermano. ¿Te tío Cabí?
1: Con los de Chancolín.
0: Está bien, hermano. ¿Me traje a Cabilcula
1: y
0: el Tujano Solcae?
1: Y va a ver eso que
0: hablamos. Hijo al Dios.
1: Y yo con mi familia, Chis Lucía, Nicolás Miguel, de un par de México.
0: Ajá.
1: ¿Qué tal su familia?
0: Está bien.
1: Y más en Chiao, en internet, en FM.
0: ¿Está bien?
1: Y yo voy a votar en segunda.
0: Está bien, hermano. ¿Haces tú?
1: Haces tú, hermano. Ánimo, haces el programa y estamos ahora el día.
0: Muy bien. Y ojalá sea de Chuta Juja Comunicación y con Mandios Valleto.
1: Cada día es como un cero.
0: Bueno, pues, hijo de Dios. Bueno. ¿Qué necesito de eso? Muy bien, Kaito, el diseño es un capaz rojo, chao, anima, gualasca, copapil, comunicación, y esto, gualjuna, gualte.

0: 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Y esto es el tema, el día de Pentecostés. 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Bien, mis amados hermanos, estamos viendo por acá la alabanza que canta Unción Divina con el tema. Con el tema, el día de Pentecostés ya cuenta con un voto. Y la segunda alabanza que canta Nueva Luz con el tema, cada paso que doy ya cuenta con dos votos. Estamos viendo que tenemos comunicación por acá. Carisma, buenas noches. Luego, Carisma, buenas noches.
1: Buenas noches, hermano.
0: Buenas noches, hermana. ¿Se te ocabí? Está bien, hay mucha gente que calcula el jano solo cae.
1: Va a ver, saludo.
0: Yo, Juan Dios.
1: Juan, saludo, hermano.
0: Segunda alabanza. Está bien, hermana. ¿Asan es tú?
1: Asante, hermana.
0: Muy bien. Está bien, hermana. Yo, Juan Dios, ayuda a comunicación y comandos de todo.

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Bien, mis amados hermanos, vamos a escuchar esta bonita alabanza, ya que esta alabanza ya cuenta con 3 votos, así que vamos a escucharla, y en breves minutos vamos a continuar con más alabanzas y con nuestro programa Alabanzas en Competencia.

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1: Y el cine resulta que suena Maya Alton con la Jabisco Alabanza.
0: Su tierna mirada.
1: 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Y esto es tema cada paso que doy. Cristo va conmigo. Muy bien. Ojalá seguir sin Javenico más con Alabanza y junco programa. 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

cayó yo con alabanza. Y resulta que suena Abdul Jibid, los seguidores de Cristo y otro sistema. En el cielo quiero ir. No me quiero quedar en la tierra para sufrir. Muy bien, hace con segunda alabanza. Abdul Jibid, Capashokma, Walashka, Martina Osorio y otro sistema. Amamos tu presencia, oh Dios. Si estamos copitas, Caturán.

0: aquí, mis amados hermanos, estamos escuchando estas dos alabanzas. Son las alabanzas que van a estar en competencia. La primera alabanza es de los seguidores de Cristo con el tema En el cielo quiero ir. La segunda alabanza es de Martina Osorio con el tema Amamos tu presencia, oh Dios. Muy bien, vamos a dejar tiempo a ustedes para que puedan mandar sus mensajitos con su voto, por supuesto. El número de teléfono es el 3389-7030, donde usted podrá mandar su mensajito y con su voto a través de WhatsApp. Y si desea saludar a sus seres queridos, puede llamar a este número, ya que su voz estará al aire. El número es 3389-7030. Ya solo nos quedan 7 minutos para que se puntualice a las 9 de la noche, así que ya prácticamente ya estamos a finales de este programa.
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0: Bien, tenemos un mensajito por acá y dice así: hermano, buenas noches, un saludo, dice, muchísimas gracias.
1: Pero se va.
0: Y mi voto por la primera alabanza. Muy bien, ya tenemos el primer voto.
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0: Vamos a continuar esperando más de sus comunicaciones, mis amados hermanos. Para los que nos están viendo a través de nuestra transmisión, pueden dejar su comentario con su voto. La primera alabanza es de los seguidores de Cristo y la segunda alabanza es de Martina Osorio. Tenemos un mensajito por acá y dice así: mi voto por la primera alabanza. Muy bien, ya tenemos dos votos, así que vamos a seguir esperando. Ni si necesita que suena Maya Loco, el Cap, Otango, Boto, Yinko, Alabanza, Tolchibitni, Ashkaton, seguidores de Cristo y Etojistema, en el cielo quiero ir. 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Hermano Chihuapotarín, con segunda alabanza. Muy bien, Maya Loco, Junco, Boto, Yinko, Alabanza, Tolchibitni, Martina, Osorio. 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Ahí junto con mi mensaje, voto por la segunda alabanza, ¿sí, Tomalí? Muy bien, Maya lo coloca, capco voto y inco alabanza, Tolchibitni, seguidores de Cristo. Maya el capaz o col capco tanco voto y inco alabanza, Tolchibitni, Martina Osorio. 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
1: 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Sincero, apoyo y consuelo, creador.
0: Ahí vamos a ver, el comentario en hermano, mi voto, mi voto dos primero, gracias, si tomo las cintas, ahí te voy a uno. Ahí te lo dejo, ya vota el hermano, Camchinacha, el comentario. Tom Cobabi la alabanza, Maco segunda alabanza. 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Bien, mis amados hermanos, ya tenemos dos votos a favor de seguidores de Cristo. Y al igual que tenemos dos votos por la alabanza que canta Martina Osorio con el tema Amamos tu presencia, oh Dios. Y bien, gracias al hermano Francisco Cristóbal por su comentario. Pero el hermano nos explicó cuál de las dos primeras alabanzas. El comentario dice así: mi voto por dos primero. Dice, ¿por la segunda o por la primera? Ah, muy bien, estamos viendo por acá, el hermano Francisco Cristóbal ya rectificó su comentario. Muchísimas gracias, hermano. El hermano dice el primero, gracias. Muy bien, eso significa que hoy está votando por la primera alabanza. Y es la alabanza que canta Seguidores de Cristo con el tema En el cielo quiero ir. Muy bien, gracias hermano Francisco Cristóbal. Un saludo para usted y también para su familia. Muchísimas gracias por visualizar la transmisión de Radio Carisma a través de la página Radio Carisma, la voz del Espíritu Santo. Y bien, con esta alabanza vamos a finalizar nuestro programa Alabanzas en Competencia, ya que ya solo nos quedan un minuto para que se puntualice a las 9 de la noche. Muchísimas gracias, mis amados hermanos. Gracias a los que dejaron sus comentarios, a los que llamaron y también a los que mandaron sus mensajes y participaron en este programa. Saludos y bendiciones. Hasta aquí me despido. Si Dios nos permite la vida, el día de mañana estaré nuevamente con ustedes a partir de las 7 de la mañana. Y recuerden, Radio Carisma empieza su transmisión a partir de las 5 de la mañana. Así que les deseo una linda noche, que pasen una linda noche con su familia. A los hermanos que se encuentran bien con su familia, que dale gracias a Dios. Y si usted que me está escuchando se encuentra en momentos de dificultades, de igual manera hay que darle gracias a Dios, porque a través de las dificultades ganamos más experiencia, mis amados hermanos, de cómo podemos enfrentar la vida. ¿Sabían que las dificultades nos hacen sabios? Muchas veces cometemos errores y a raíz de eso cosechamos lo que sembramos. Y cuando pasamos por momentos de dificultades, eso nos hace aprender a vivir y a no cometer el mismo error por la cual hemos pasado por momentos de dificultad. Así que, mis amados hermanos, hay que darle gracias a Dios más que todo por la vida que nos da, y también por las cosas buenas y por las cosas malas, porque Él sabe por qué. Y es muy difícil de poder entender la manera de actuar de nuestro Creador. Nada más como ser obedientes a Dios es darle gracias y pedirle que nos dé fortaleza. Así que saludos, ánimo. Y les dejo con esta última alabanza que dice así. 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

fe para llegar al Señor. Tener fe en Jesucristo. En Juan 3:16 leemos: porque de tal manera amó Dios al mundo, que ha dado a su Hijo unigénito, para que todo aquel que en él crea no se pierda más, tenga vida eterna. Tener fe en Jesucristo significa creer en Él y en sus enseñanzas. Tener fe en Jesucristo te bendecirá en esta vida y en la vida venidera.

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debiéramos dar gracias a Dios por lo bueno que Él es con nosotros. Ah, es un Dios de bendición, es un Dios maravilloso, es un Dios muy grande. 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Un solo Dios verdadero. 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

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Amén y amén. Padre nuestro que estás en el cielo, santificado sea tu nombre. Venga a nosotros tu reino. Hágase tu voluntad en la tierra como en el cielo. Danos hoy nuestro pan de cada día. Perdona nuestras ofensas, como también nosotros perdonamos a los que nos ofenden. Y no nos dejes caer en la tentación, mas líbranos del mal. Amén. Alégrate, María, llena eres de gracia, el Señor es contigo. Bendita tú entre todas las mujeres, y bendito el fruto vientre Jesús. Santa María, Madre de Dios, ruega por nosotros los pecadores, ahora y en la hora de nuestra muerte. Amén. Gloria al Padre, al Hijo y al Espíritu Santo, como era al principio, ahora y siempre, por los siglos de los siglos. Amén y amén. En el nombre del Padre, del Hijo y del Espíritu Santo, un solo Dios verdadero. Amén. 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

Tú no quieres, Señor, que espere a ser santa para amarte. Por eso, así como soy, así como estoy, te digo, tú lo sabes todo, Dios mío, tú sabes que te amo.

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Al estrenar la aurora, agradecemos al Creador por el día que comienza y por permitirnos una tradición más. Canten al Señor un canto nuevo. Cante al Señor toda la tierra. Canten al Señor, bendigan su nombre. Su salvación anuncien día a día. Salmo 96.

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0: 5 de la mañana con 21 minutos.
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0: 6:01 a.m.
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5: Recuerda que tu tránsito por este mundo es rápido y de carácter efímero. Piensa en eso todo el tiempo. Por lo tanto, ya coman, beban o hagan lo que sea, háganlo todo para la gloria de Dios. Primera de Corintios 10:31.
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Amén y amén. En el nombre del Padre, del Hijo y del Espíritu Santo de vida, un solo Dios verdadero. Amén. 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Versículo 8 a 9 y capítulo 3 del versículo 1 al 4. Javej, se tieta lo que alcham con mamá y unas cabezas con lectura a ti. Es hermano, está ahí en iglesia en marcha y le rapco a cuinje, está ahí tiempo. Yo sé que tú el capachis ve ahí, pero coba cuinje, javete sí. Así dice el Señor, atiende bien lo que te digo y no seas rebelde como ellos. Abre la boca y come lo que te voy a dar. Entonces vi una mano extendida hacia mí, la cual tenía un escrito enrollado. Entonces me dijo, tú, hombre, cómete esto escrito y luego ve hablar a las naciones de Israel. Abrí la boca y él me hizo comer el escrito. Luego me dijo, trágate ahora este escrito. Te doy llena con él tu estómago. Yo lo comí y me lo estupo tan dulce como la miel. Entonces me dijo, ve y comunica al pueblo de Israel lo que tengo que decirle. Bendigamos a Dios, te alabamos, Señor. 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Coiles y en marcha y tuncutes hermanos. Lectura del Santo Evangelio. Según San Mateo. Capítulo 15. Mi mancolal, capítulo 18,
versículos del 1, 5, 10, 12 y 14. Gloria a ti, Señor. En aquel tiempo, los discípulos se acercaron a Jesús y le preguntaron: ¿quién era más importante en el reino de los cielos? Jesús entonces llamó a un niño, lo puso en medio de ellos y le dijo: les aseguro que si ustedes no cambian y se vuelven a mí como niños, no entrarán en el reino de los cielos. El más importante en el reino de los cielos es este, es el que se humilla y se vuelve como este niño. El que recibe en mi nombre a un niño como este, me recibe a mí. No desprecien a ninguno de los pequeños, pues les digo que en el reino de los cielos, los ángeles, ellos están mirando siempre su rostro de mi Padre Celestial. ¿Qué les parece? Si un hombre tiene 100 ovejas y se les extravia una de ellas, ¿acaso no dejará las 99 en el monte para ir a buscar la oveja extraviada? Y la logra encontrarla, de seguro que se alegra más que esas ovejas que por las 99 que no extraviaron. Así también mi Padre, el Padre de ustedes, que está en el cielo, no quiere que se pierda ninguno de esos pequeños. Bendigamos al Señor. Gloria a ti, Señor Jesús. 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
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Si quieres ser el primero entre todos, humíllate más. 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
9 y verso 20. Pero, porque si les digo a ustedes, si no superan a los maestros de la ley y a los fariseos en hacer lo que es justo ante Dios, nunca entrarán en el reino de Dios. 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Hapni o kokba y guardela Dios. Mahe. Humíllense como este niño, así podrán entrar en el reino de Dios. Es pareja y ultena.

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Solo el que persevere hasta el final sí, se salvará. 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
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En el nombre del Padre, del Hijo y del Espíritu Santo, un solo Dios verdadero. 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Bien, hermanos, muy buenos días ayer, salohanej, kananejeto Radio Carisma, ya seguir, yevnapno huat kane bayulaktena. 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

0: 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El que busca, lo encuentra. Y el que llama, se le abrirá. 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

0: Muy buenos días, querida audiencia de Radio Carisma. ¿Qué tal? ¿Cómo están? Espero que se encuentren muy bien en esta hora de la mañana. Ya estamos a las 7 con 19 minutos. Y de esta manera damos inicio con nuestro programa Alabanzas al Creador.
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0: En este espacio estaremos escuchando alabanzas en español.
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0: Así que si desean escuchar una alabanza, pueden comunicarse con nosotros al número de teléfono de Radio Carisma. El número es 4841-4805. El número de WhatsApp es 3389-7030. Y si usted se encuentra en los Estados Unidos y desea comunicarse con nosotros, puede marcar nuestro número de teléfono. El número es área 323-375-7627.

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0: Bien, mis amados hermanos, de esta manera hemos escuchado esta bonita alabanza que cantó Flora Diego con el tema Él tiene a todos en sus manos. Muchas veces llegamos a pensar de que cuando estamos en las manos de Dios o cuando estamos bien, estamos felices, contentos, no hay dificultades en la vida. Es ahí cuando nosotros estamos en las manos de Dios. Y cuando vienen momentos difíciles, vienen las enfermedades, preocupaciones, problemas económicos, problemas en el trabajo. Muchas veces nos equivocamos pensando de que ya no estamos en las manos de Dios cuando vienen esos momentos. Pero la verdad, mis amados hermanos, Dios nunca se aleja de nosotros. Así que, si en estos momentos usted que me está escuchando está viviendo un proceso, está pasando por momentos difíciles, quiero decirle de que sigue confiando en Dios. Por muy difícil que sea la situación, sigue confiando en Dios. Aunque usted está pasando por momentos muy complicados, muchas veces somos conscientes de que estamos pasando por esos momentos por algo que hemos hecho. Y está bien reconocer que somos pecadores. Es un punto válido. Si reconocemos algo, debemos de pedir perdón a Dios. Porque las Sagradas Escrituras dicen que si nosotros confesamos nuestros pecados, Dios es justo para perdonarnos. Así que, mis amados hermanos, no hay que desconfiar de Dios. Dios nos dice que no debemos de preocuparnos por el día de mañana. Y muchas veces, cuando estamos por momentos difíciles, lo primero que hacemos es desconfiar de Dios. Muchas veces cuando nos sentimos solos, cuando nos sentimos abandonados, pensamos de que Dios ya no nos quiere o Dios ya no nos ama. Pero no es así. Eso es normal y es natural, mis amados hermanos, de que nos sintamos solos o sintamos las cosas. Está bien llorar. Está bien vivir el proceso, pero lo que no está bien es dejar que las cosas del mundo, las cosas que se hacen presentes en la vida, dejemos que nos aplaste o a que apague nuestra fe. Así que, mis amados hermanos, hay que pedirle fortaleza a Dios. Vuelvo y repito, por muy difícil que sea la situación, hay que seguir confiando. No sé cómo, no sé cuándo, pero hay que seguir pensando de que Dios me sacará de esta situación. Hay que ser siempre positivo. Y el enemigo muchas veces nos pone cosas en la cabeza y nos dice, pero usted es pecador. Usted es consciente de lo que ha hecho. Claro que sí, pero tenemos a alguien que nos ama. Mandó a su hijo para que muriera por nosotros. Cuando nosotros estamos confiando en Dios o seguimos confiando en Dios en medio de dificultades, cuando siempre pensamos de que Dios nos sacará la oscuridad,
1: batalla.
0: El diablo o el enemigo pierde,
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0: pierde su poder.
1: Cosas van.
0: Y estamos glorificando el nombre de Dios.
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0: O estamos diciéndole a Dios que Él es un Dios amoroso. Y que para Él no hay nada imposible.
1: Oh, Señor.
0: Muchas veces nos cuesta confiar en Dios, mis amados hermanos. Y si no, se nos hace más fácil confiar en las personas. Si nosotros confiamos en las personas que no pueden hacer nada lo que Dios puede hacer, entonces ¿por qué no confiamos en Dios que Él puede hacer cualquier cosa por nosotros? En esta vida, mis amados hermanos, no existe ningún ser humano que nos pueda sacar o que pueda resolver nuestros problemas. El único que puede hacerlo es Dios. Pero muchas veces cometemos la equivocación, muchas veces pensamos o confiamos de que una persona nos pueda ayudar. Eso no significa que no debemos de buscar ayuda, de que alguien nos dé un consejo, de que alguien nos guíe en el camino. Eso está bien, pero si llegáramos a pensar de que la persona es la que nos sacó del problema, estamos dando más crédito a las personas, pero en realidad es Dios quien hace todas las cosas. Así que ánimo, mis amados hermanos. Usted que me está escuchando, si se encuentra por momentos difíciles, problemas en casa, muchas veces pintamos una sonrisa en el rostro, pero en realidad el corazón está devastado, destrozado. Pero déjame decirle de que Dios puede ver lo que siente. Dios puede ver esas lágrimas, esos momentos donde uno se derrumba, siente el peso de la vida. Pero hay que seguir confiando en Dios, hay que levantarse, hay que pedirle fuerzas al Espíritu Santo, porque Jesús dijo: rogaré al Padre para que les mande el Espíritu Santo para fortalecerlo. Otra cosa, déjame decirle de que Dios no lo dejará ahí. Hay que confiar de que Dios algún día lo va a sacar donde se encuentra, en la oscuridad. Así como hizo con el profeta Daniel, que lo sacó en las fosas de los leones. Así como hizo con José, sacó de la esclavitud, lo sacó de la cárcel para convertirse en rey. Así como lo hizo con Jesús, lo sacó de la tumba para gobernar. Y así también como lo hizo con Job, lo sacó de la enfermedad para darle una mejor vida. ¿Y por qué lo hice? ¿Y por qué Dios hizo esas cosas? Porque mientras que los grandes profetas, los grandes patriarcas estuvieron en la misma situación, no desconfiaron en Dios. Siguieron confiando. ¿Será que Dios no puede hacerlo con nosotros en estos tiempos? Claro que Él sigue haciendo las cosas maravillosas, mis amados hermanos. Así que ánimo, no hay que dejarse vencer. Vuelvo y repito, está bien vivir el proceso, sentarse a llorar.
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0: pero no hay que. No hay que quedarse allí.
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0: Bien, mis amados hermanos. Ya estamos a las 8:01. Vamos a seguir escuchando más alabanzas. Estamos en nuestro programa Alabanzas al Creador. Así que ánimo. Les dejo con esta alabanza que canta Jesucristo, la luz del mundo, con el tema Oh mi Señor, ayúdame.

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Muy buenos días, vaya ayer más. Bien, mis amados hermanos, con esta alabanza que canta Luz Nazareno con el tema Amor de Dios, nuestro programa llega a su final. Muchísimas gracias por su sintonía. Muchísimas gracias también a los que solicitaron su alabanza. De esta manera nos hemos gozado con estas bonitas alabanzas en nuestro programa. Les invito a que se mantengan en sintonía, ya que nuestro siguiente programa estaremos escuchando la palabra del Señor en español. Bendiciones y que pasen un lindo día martes, y que Dios me los bendiga.

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familia de Dios. ¿Listos? ¿Listas? Pónganse de pie nuevamente. Yo sé que han pasado una mañana agitada desde ayer, quizá durante esta semana, preparándose para este día. Quizá muchos de ustedes o muchas de ustedes vienen cansados porque ha habido mucho trabajo durante la semana, pero vamos a olvidarnos de lo que está allá afuera para concentrarnos en lo que Dios quiere hacer en nuestra familia, en nuestras vidas. No solamente vamos a hablar del matrimonio, no solamente vamos a compartir con ustedes experiencias personales de nuestra vida como casados, pero una de las cosas que van a suceder aquí es que Dios tiene otros temas que quiere compartir con nosotros. Y cuando menos lo pienses, Dios estará hablando a tu corazón. Eso es un metanoia. Un metanoia tiene que ver con una transformación que viene de Dios, no de nosotros. Nosotros hablamos, compartimos, damos un tema, una reflexión, pero el protagonista de lo que sucede cuando cambia el corazón es el poder de Dios, es el Espíritu Santo. Para muchos de ustedes, si quizás por primera vez están aquí, hay muchas cosas que son difíciles de entender. Inclusive aquellos que ya tienen mucho tiempo viniendo a los diferentes eventos, hay muchas cosas que no entendemos cómo Dios actúa. Hasta el día de hoy hay cosas que yo no entiendo, pero no necesito entender. A veces solamente necesito descubrir que Dios actúa por una razón en nuestras vidas, para una mejor forma de vivir. Y por eso el día de hoy yo les quiero invitar a que, de una manera muy especial, en tu corazón le digas al Señor, a Dios, ¿qué hay dentro de mí que tú tienes que cambiar? ¿Qué hay dentro de mí que necesito dejar? Porque muchos de nosotros a veces vamos caminando en la vida, pero llevamos tantas cosas dentro, tantas cosas que nos roban la paz. Y muchos de nosotros, especialmente como hombres, nos cuesta decirle a alguien, inclusive a nuestra propia esposa, hay cosas que no queremos que otros sepan. Pero hoy aquí está alguien que conoce cómo está tu corazón y que te está esperando. Mujer y hombre, el Señor aquí los está esperando. Y por eso elevamos una vez más esta oración pidiéndole a Jesucristo el Señor, el Espíritu Santo, para que siga moviendo nuestros corazones. En este momento que nos disponemos a compartir esta reflexión sobre cuáles son las etapas dentro de nuestra relación, dentro del matrimonio, ayúdanos, Señor Jesús, a caminar, a llevar adelante nuestra tarea, nuestra misión como esposos, como padres, como madres, para que en nuestro hogar reine la paz, para que en nuestro hogar reine el amor. Lo que el mundo hoy necesita es paz. Lo que las familias hoy necesitan es amor. Y aquí está Dios, porque Dios es amor. Unidos al corazón de nuestra Madre del Cielo, la siempre Virgen María, pedimos a ella siempre su intercesión. Y todo esto lo pedimos en el nombre de Jesucristo, nuestro Señor. Y el pueblo de Dios dice: pueden tomar asiento. Quisiera, aunque veo poquito porque está la luz aquí, allá no hay mucha luz, quisiera nomás levanten la mano los hombres que los invitó su esposa. Vamos, hombres. Muy bien, ahora bajen la mano. A ver, mujeres que las invitó su esposo. ¡Wow!
Surprise, sorpresa. Un aplauso para ustedes que invitaron uno al otro, qué bonito. Sin duda alguna que esto habla de una buena intención. ¿Cuántos de ustedes por primera vez vienen a un evento como esto? Levanten la mano. Wow. Wow. Bienvenidos por primera vez. Les damos todos los que hemos venido la bienvenida a los que vienen por primera vez. Qué bonito. Bueno, como este es el primer tema, yo quisiera partir de un punto en el cual, ¿de dónde venimos y dónde estamos hoy? ¿Cuál ha sido tu vida? ¿Cuál ha sido tu recorrido? ¿Y dónde te encuentras el día de hoy? Y yo quisiera iniciar porque vamos a hablar de las diferentes etapas en la relación, en el matrimonio. Muchos de ustedes están casados por la iglesia, algunos no, otros están por casarse, pero cada uno de nosotros estamos en alguna etapa en esta relación. Y yo voy a leer un pasaje quizá inusual para un tema como esto, pero donde quisiera yo que descubriéramos cómo Jesús quiere multiplicar nuestra bendición, cómo quiere multiplicar en nuestra vida el amor, cómo Dios quiere que vivamos abundantemente. Pero para eso voy a mencionar brevemente cinco etapas que hablan los psicólogos, los expertos dentro de lo que es el matrimonio. Y voy a mencionar estas cinco etapas como referencia de que cada uno de nosotros estará en alguna de estas etapas. Dicen que la primera etapa, algunos la mencionan un poco diferente, pero la primera etapa es transición y adaptación. Cuando uno se une en el matrimonio, los primeros meses, los primeros años, es de una transición, de vivir una vida, pues, de soltero, de soltera, y te unes a una persona y comienzan a vivir una vida juntos, lo cual es una transición y una adaptación. La segunda etapa es establecimiento y llegada de los hijos. Por lo general, en términos generales, entre los 3 y 10 años de casados vienen los hijos. Esa es la segunda etapa, cuando uno logra de alguna forma ver la llegada de sus hijos y comienza uno también a practicar lo que uno no sabía, cómo ser un padre, cómo ser una madre. La tercera etapa es transformación. Esta etapa es entre los 10 a 20 años de casados. Se puede decir que los hijos están en la pubertad y por lo general los cónyuges están en la edad mediana. La cuarta etapa es estabilización y le llaman el nido vacío. Muchos que están aquí tuvieron a sus hijos, crecieron y ya los hijos se fueron. Ya los hijos están haciendo su vida y ya el nido quedó vacío. Esa es otra de las etapas, la cuarta etapa. Y la quinta etapa es obviamente cuando ya la pareja con dignidad vive esa etapa ya juntos, preparándose cada vez para poder ser quizás el abuelo, la abuelita, la familia, pero ya es la etapa del envejecimiento. O sea, cuando uno se casa, dice uno, ¿verdad? Voy a serte fiel hasta la muerte. Y yo creo que el matrimonio es eso. Son estas diferentes etapas que cada uno de nosotros hemos pasado o estamos pasando. Así es de que no vamos a detenernos inmediatamente en cuál etapa está cada uno de nosotros. Lo que sí es importante es entender que en cada etapa son diferentes retos. En cada etapa hay diferentes retos. Hace unos meses estaba con uno de mis hijos y curiosamente estábamos hablando del matrimonio. Él ya tiene, no sé, 5 o 6 años de casado. Y estábamos platicando del matrimonio y me dice, Dad, papá, dice, el matrimonio no es para cobardes.
Y le dije, ¿por qué me dices eso? Dice, es que no es fácil. Dice, no es fácil. Y yo creo que el cobarde huye, o sea, porque no quieres enfrentar los problemas. Y es una adaptación, es en un trabajo mutuo y no es fácil. Y la verdad es eso, el matrimonio, la familia, no es fácil. Por lo tanto, entendiendo que este es un reto en el cual somos dos personas y si ya tenemos hijos, pues somos más. ¿Cómo hacer para que este núcleo, que debe ser el núcleo, la familia, lo más importante de la sociedad, pero lo más importante para nosotros? Porque formamos parte de una familia y quiéralo o no, quieras portarte bien o mal, quieras dejar tu familia, nunca dejará tu corazón de sentir esa necesidad de que tu familia esté bien y de que tú estés bien con tu familia. Y cuando uno trata de evadir esa realidad, pues se meten muchos problemas, pero las etapas son desafiantes. Por lo tanto, hoy, al hablar de las diferentes etapas, yo quisiera ver de dónde venimos. Como les decía al principio, ¿quién eres? ¿De dónde vienes? Y yo quiero imaginarme que, bueno, poner un ejemplo, cuando uno nace, hagan de cuenta que es una computadora que no está programada, no tiene nada. El programador de una computadora va poniendo dentro de esta computadora, de este cerebro, cosas que la persona que en un momento dado va a abrir o va a entrar a esa computadora puede ver cosas, puede descubrir nuevos métodos para una práctica o para otra. El programador hace eso. Nosotros cuando nacemos, niños, niñas, venimos prácticamente con una computadora que no está programada. Y nuestra programación la empiezan a hacer nuestros padres en el núcleo donde nacimos. Ese núcleo, si venimos de una familia funcional, que les llaman así los psicólogos, funcional es una familia donde está el hombre, el papá, la mamá, funcional porque tienen una buena relación, porque son responsables, porque le enseñan los valores a los hijos. Una familia disfuncional, que muchos de nosotros hemos venido de familias disfuncionales como yo, donde en el caso mío, mi padre y mi madre nunca estuvieron juntos, no vivieron juntos, entonces era solamente mi madre. Pero también hay familias disfuncionales, aunque esté el esposo y la esposa, pero no hay valores, no se enseñan los valores a los hijos, hay gritos, hay golpes, hay insultos, el hombre puede ser que esté en las adicciones, alcohólico, drogas. Esa es una familia disfuncional. Entonces, si nosotros venimos de una familia disfuncional, a veces sin pensarlo o darnos cuenta de lo que estamos haciendo, empezamos a programar a nuestros hijos porque ya venimos mal programados nosotros. Entonces va siendo una cadena, yo diría, de muerte, de dolor, de sufrimiento. ¿Por qué? Porque ya venimos arrastrando un pasado. Quizá mi papá, en el caso de mi padre, era alcohólico. Entonces yo tendría todas las garantías de que vengo por ese mismo lado, de una familia donde pues realmente no tuve hermanos a mi lado. Entonces yo ya vengo mal programado, lo más probable es que yo voy a seguir esa misma línea. Entonces cada uno de nosotros venimos de un lugar, estamos programados desde niños, nos programaron. Otra forma de ser programados, le pongo esa palabra porque a veces actuamos, nosotros decimos, así soy yo. Muchas de las cosas sí son de nuestro carácter como nacimos, pero muchas de las formas que actuamos

difícil cuando tenemos hijos poder decir al hijo te quiero o darle un abrazo. Nos cuesta ser cariñosos. Entonces, eso tiene que ver, obviamente, desde niños. Mi madre decía eso. Mi madre le era muy difícil darme un abrazo, decirme te quiero. La forma que lo hacía o expresaba su cariño era cocinando algo que me gustaba o me compraba algo y decía, mira, te compré esto, fiel. Era la forma de expresar su cariño, porque no sabía de otra manera. Y cada uno de nosotros, dependiendo de dónde venimos, así actuamos. Pero la cultura también nos va programando. Nosotros los hombres, cuando vamos ya llegando a esa etapa quizá de la juventud, de los 10, 12, 13, 14, 15 y 6 años, entre hombres tenemos, creamos una cultura o estamos dentro de una cultura donde muchas cosas se nos dicen. Los jóvenes de 12, 13 años escuchan a los jóvenes de 18, 20 años y uno quiere ser como ellos. Y si escuchamos puras malas palabras, nos programamos y hacemos lo mismo. Si escuchamos que los hombres están diciendo, no, que mira, yo tengo muchas mujeres, uno de joven dice, ah, yo quiero ser igual, yo voy a tener muchas mujeres, yo voy a meterme con esto. Entonces, otra vez, la cultura me está programando, me está indicando cómo debo de ser, porque la mayoría hacen eso. Y si otros empiezan, también las adicciones empiezan por ese lado. Vemos que todos mis amigos, si tengo 4 amigos como las veo y 3 de ellos les gusta tomar o les gusta fumar marihuana o les gusta esto, pues yo ya me voy influenciando. Otra vez, voy en un camino y en ese camino voy adoptando muchas cosas. Muchas cosas que van a formar parte de mi vida y van a ser lo que yo voy a hacer. Ahora, ¿en qué momento nosotros decidimos ser nosotros? ¿En qué momento tú decides ser la persona que tú sabes que va a ser feliz? ¿En qué momento, como hombre, como mujer, decides, yo no quiero solamente ser uno más de los demás? No solamente quiero estar influenciado por la cultura. Y si vengo de una familia disfuncional, ¿cómo puedo liberarme para yo no hacer lo mismo? Decía un sacerdote franciscano, padre Richard Rohr se llama, él decía, dice esto, y es una verdad, le he dicho en otras ocasiones, lo que no se transforma, se transmite. Lo que no dejas que Dios lo cambie en tu vida, lo vas a transmitir a alguien. Y especialmente aquellos que tienen hijos. Si tú tienes algo dentro de ti que no es bueno, si no dejas que Dios lo transforme, si no cambias, se lo vas a pasar a tus hijos. Hay hombres que tienen un carácter fuerte, que de alguna forma quizás fueron violentados de niños, entonces esa violencia la pasan en el hogar y actúan así con los hijos. Lo más probable es que ese hijo va a hacer lo mismo, porque eso te pasó a ti, eso hizo tu papá contigo y va a ir la cadena. Si no dejas y reconoces que necesitas una transformación, eso va a seguir. Y va a seguir, es como una cadena, repito, de muerte. Por esa razón creo que es importante detenernos en el caminar de la vida y decir, ¿hacia dónde voy? ¿Dónde estoy ahora? Y yo creo que las experiencias de muchos de nosotros han sido muy parecidas a la de muchos aquí. Yo, viniendo de esa forma de vida, de crecer en Tijuana, en el ambiente de todo lo que viví en las calles de Tijuana, imagínense, o sea, no vengo de una familia que me tenían bien cuidadito, ¿no? Yo a los 7, 8 años andaba en las calles de Tijuana vendiendo periódico, boleando zapatos, entonces crecí en las calles y mi madre vendiendo siempre ahí en las esquinas también, entonces no vengo de una familia donde estaba bien, no, vi de todo. Entonces, yo le he dicho muchas veces, era un candidato para ser, pues, un pandillero, un drogadicto, no sé, porque venía de ese ambiente oscuro, fuerte, que tenías que, era la ley del más fuerte, siendo chico, si alguien te daba carrilla, decíamos en Tijuana, y te traía carrilla, tenías dos cosas, o te dejabas que te siguieran dando carrilla y te dieran patadas y todo, o te le ponías al tiro aunque estuviera más grande y te ganara el pleito.
pero tenías que hacerte fuerte.

0: Decir, ¿sabes qué? Me das otra, yo te voy a devolver. Y entonces había momentos donde tenías que hacer eso, era la ley del más fuerte. Sin embargo, en un momento de mi vida, como la de muchos, tuve que hacer un alto y dije, ¿quién soy yo? ¿Quién es Noel? ¿De dónde viene? ¿A dónde va? ¿Qué quiere de la vida? Y ahí es donde uno entra en esa etapa. Una etapa en la cual tú tienes que decidir cuál es tu destino. Porque quiero decirles a todos, hombres y mujeres, la vida no es fácil. No hay familia perfecta, no hay matrimonio perfecto. Y ustedes están aquí, nosotros, aunque estamos aquí arriba en este escenario, no hablamos hacia abajo, no es nosotros sabemos, ustedes no saben, ustedes son los alumnos, somos los maestros. No se trata de eso. Porque cada uno de ustedes que están aquí, que han venido, pueden enseñar mucho más que muchos de nosotros. Hay muchas cosas que aprender de cada uno de ustedes, porque cada uno de ustedes son imagen de Dios. Dios nos ha creado con habilidades, con talentos, con dones. Y aunque alguien esté aquí por primera vez, que no se ha acercado a la iglesia, que no quiere saber nada de la iglesia, que no, Dios le ha otorgado cosas maravillosas. Todos los seres humanos, porque venimos de Dios, tenemos tanto que dar, tanto que compartir, pero a veces esos dones están ahí, escondidos. El Señor quiere que nosotros descubramos dentro de nuestro caminar que Dios tiene un plan para nosotros, que Dios quiere ser parte de nuestro caminar y que Dios nos ofrece un propósito. Y es donde nos tenemos que detener. Quizá para muchos hoy ese es el momento. ¿Cuál es en la etapa que te encuentras hoy? ¿Cómo te sientes de tu vida? ¿Qué sientes que ha sido este recorrido? Y yo diría, en este recorrido que llevas en tu vida, pensar por un momento, ¿soy feliz? ¿Soy el hombre que quiero ser? Primero, ¿soy el hombre que quiero ser? ¿Este hombre es feliz? ¿Tiene paz? Son preguntas que nos tenemos que hacer. Después puedes decir, ¿soy un buen esposo? ¿Soy un buen padre? ¿Soy una buena esposa? Y lo mismo la mujer. ¿Como mujer soy feliz? ¿Soy una mujer que tengo paz? ¿Soy una buena esposa? ¿O soy una buena madre? Son preguntas que nos tenemos que hacer. Porque cuando uno no se examina y no mira dónde está, pues lo más probable es de que nada va a cambiar. Todo va a seguir igual. Y hay mucha gente que sigue caminando, todos los días se levanta, es lo mismo, es una rutina, la vida se vuelve difícil, pero esa no es vida. Jesús dijo, yo vine para que ustedes tengan vida y la vida la tengan en abundancia. Por lo tanto, ¿cómo poder desprogramar las cosas mal programadas? ¿Cómo poder programar lo que Dios quiere poner en nuestra mente y nuestro corazón? El primer paso es estar dispuesto. Lo primer paso es ser humilde y decir, Señor, necesito que tú vengas y actúes dentro de mí. ¿Cómo desprogramar las cosas que están ahí ya programadas y que las hacemos porque ya están ahí? ¿Cómo comenzar una forma de vida diferente? Todo es posible para el que cree. Y por eso yo les decía al principio, quiero leer un pasaje, quizás no habla aquí de una pareja, de un matrimonio, pero es algo que mientras me preparaba para compartir con ustedes este tema, decía, este pasaje tiene algo que nos puede ayudar a todos, como esposos, como familia, como pareja. Y está en el Evangelio de San Juan, el capítulo 6, de hecho, una de las lecturas recientes que escuchábamos dentro de esta experiencia de Jesús. Jesús hacía milagros, ¿están de acuerdo que Jesús hacía milagros, sí o no? ¿Alguno de ustedes recuerdan cuál fue el primer milagro que realizó Jesús? Las bodas de Caná. No realizó las bodas de Caná. Realizó el primer milagro en una boda. Qué interesante, ¿no? O sea, se dan cuenta cómo a Dios, a Jesús, le da la importancia a lo que es el matrimonio, donde dos se hacen uno. En esta relación del Jesús realiza su primer milagro en una fiesta, donde estaba la gente feliz, donde la gente estaba disfrutando, y fueron invitados, nos lo dice el capítulo 2 del Evangelio de San Juan, fueron invitados Jesús y su mamá, nuestra madre la Virgen María, y algunos de los apóstoles que también iban acompañando. Ahí realiza Jesús su primer milagro. Pero en el capítulo 6 de San Juan, Jesús realiza otro milagro, y este milagro es la multiplicación de los panes. Vamos a escuchar lo que sucedió en esa ocasión. Voy a preparar un poco el terreno antes de leer. Jesús iba recorriendo diferentes lugares. La gente lo seguía, muchos porque creían que él era el Hijo de Dios, era el enviado de Dios. Otros por curiosidad. Otras personas por curiosidad lo seguían. Otros lo negaban, que él era solamente otro hombre que venía a engañar al pueblo. Bueno, el hecho es de que Jesús hacía muchos milagros y a muchas personas estas señales milagrosas les atraían. Pero también mucha gente iba a Jesús porque tenían problemas serios. Algunos eran ciegos, algunos eran cojos, algunos tenían lepra. Bueno, había diferentes necesidades. Entonces decían, ese hombre está sanando personas, pues yo voy. Y se corría la voz. Entonces Jesús tenía siempre multitud de personas siguiéndolo. Entonces, como Jesús no tenía un lugar, él mismo lo decía, el Hijo del Hombre no tiene ni dónde recostar su cabeza, Jesús andaba recorriendo los pueblos, porque había venido a salvar, venía a sanar, venía a liberar a todo aquel hombre y a toda mujer que buscaba en él la respuesta. El día de hoy Jesús está vivo, ha resucitado y está haciendo lo mismo, y va a hacer lo mismo aquí, porque él no está en la tumba, él ha resucitado. ¿Cuántos creen que Jesús está vivo? Gloria a Dios. Pues mira, Jesús, cuando llegó a un lugar, la gente estaba ahí. Y entonces, él les hablaba del reino de Dios. Pero en esta ocasión estaba en un lugar lejos. Lejos donde quizá no había lugares donde comprar comida, que ese es lo que nos va a relatar el Evangelio. Pero la realidad es de que había mucha gente y los apóstoles estaban preocupados porque ya era tarde y no había comido la gente. Y dice así la escritura, voy a leer el capítulo 6 del versículo 4 y siguientes. Dice, estaba próxima la Pascua, fiesta principal de los judíos. Y al alzar Jesús la mirada y ver la gran multitud que acudía a él, dijo a Felipe, ¿dónde podremos comprar pan para que puedan comer estos? Dijo esto para ver su reacción, pues él ya sabía lo que iba a hacer. Felipe le respondió, aunque se gastase uno el salario de más de medio año, no alcanzará para que cada uno de estos probase bocado. Otro de sus discípulos, Andrés, el hermano de Simón Pedro, intervino diciendo, aquí hay un muchacho que tiene 5 panes de cebada y 2 peces. ¿Pero qué es esto para tanta gente? Jesús dijo entonces, hagan que se sienten todos. Se sentaron todos sobre la hierba, que era muy abundante en aquel lugar. Eran unos 5,000 hombres. Jesús tomó los panes y después de dar gracias a Dios, los distribuyó entre los que estaban sentados. Y lo mismo hizo con los peces, hasta que se hartaron. Cuando se quedaron satisfechos, Jesús dijo a sus discípulos, recojan lo que ha sobrado para que no se pierda nada. Lo hicieron así con lo que sobró a quienes comieron de los 5 panes de cebada, llenaron 12 cestos. La gente, por su parte, al ver aquel milagro comentaba, este hombre tiene que ser el profeta que iba a venir al mundo. Palabra del Señor. Fíjense lo que sucede aquí. Jesús está con una multitud. ¿Cuántos hombres cuentan ahí que había? 5,000, sin contar las mujeres, sin contar los niños. Entonces podemos decir que habría de seguro más de 10,000. Jesús está hablándole a la gente y se acerca a uno de sus discípulos. ¿Cuál fue el primer discípulo que Jesús se acerca? ¿Cómo se llamaba? Felipe. Y le dice: oye, Felipe, fíjense cómo es Dios, quiere ver cómo respondes. Le dice: oye, Felipe, ¿dónde vamos a darles de comer a esta gente? ¿Y qué dice Felipe? Como diciendo: forget it, olvídate. O sea, ¿cómo le vamos a dar de comer a esta gente? No hay forma. En otras palabras, mejor diles que ya se vayan. Pero dice que después intervino otro discípulo. ¿Cómo se llamaba ese discípulo? Andrés. Quiero centrarme en la figura de Andrés porque este personaje, aunque no sabemos mucho de él, sabemos que era hermano de Simón Pedro, el apóstol Pedro, pero no hay muchas referencias en los evangelios como Juan o el apóstol Pedro, o Santo Tomás, de hecho, Tomás. Pero Andrés aquí juega un papel importante. Imagínense el cuadro, la gente escuchando a Jesús, Jesús sanando a las personas, orando por ellos, milagros, toda la gente alrededor, y la gente tenía hambre, o sea, ya era tarde, porque los cuatro evangelios narran esta historia, desde Mateo, Marcos, Lucas y Juan, los cuatro evangelistas narran este momento histórico, pero el único que narra que Andrés intervino es el apóstol Juan, este que acabamos de leer. Andrés dijo que había un muchacho que tenía, ¿qué? Tenía 5 panes y 2. Ahora, la pregunta que me hago yo aquí es: Andrés, ¿por qué le dijo al Señor que había estos 5 panes y 2 peces? Aunque después dice: ¿pero qué es esto para toda esta multitud? La fe de Andrés es grande, porque en otras palabras está diciendo: Señor Jesús, esto es lo único que hay, pero tú puedes hacer algo. Quizás tú puedes cambiar este momento en algo que va a ser un milagro. Esa es la actitud que en el matrimonio debemos de tener. Si no tenemos una actitud de fe, queridos amigos, hermanos, es difícil la vida. Te encuentras en un problema, estás en una situación. Dios te pregunta: ¿crees que puedes solucionar esto? ¿Crees que hay solución? Nosotros podemos responder como Felipe: no, aquí no hay solución. No, y a veces en una etapa del matrimonio pensamos eso, y la gente a veces también que no tiene fe te dice: no, ya sepárate, deja tu familia, deja tu esposo, deja tu esposa. Son momentos en los cuales hay una situación difícil. Jesús aquí le dice a Felipe: ¿crees que hay solución? Y dice: no, olvídate, o sea, esta gente no podemos darle de comer. Ahora, en otras interpretaciones de los diferentes evangelistas, dice que en un momento Jesús les dijo, cuando los discípulos se acercaron, le dijeron: maestro, ¿qué vamos a hacer con esta gente? Y Jesús les dice: ustedes denles de comer. O sea, Jesús prueba la fe de los discípulos. O sea, tienen hambre, tienen una necesidad, ustedes denles de comer. Jesús nos reta a nosotros diciendo: la solución está en ti, la respuesta la tienes tú. Nosotros siempre buscamos a Dios para que nos solucione los problemas, pero Dios nos ha dado una capacidad, un dones para enfrentar y solucionar problemas de nuestra vida. Pero nosotros a veces vamos buscando las soluciones siempre afuera, pero están ahí. El Señor le dice a Felipe: ¿crees que se puede hacer algo? No. Y esa es la respuesta a veces en nuestra vida. Si nosotros no tenemos fe, vamos a sufrir mucho y vamos a hacer sufrir a aquellos que están cerca de nosotros. Pero necesitamos la actitud de Andrés, hermanos. Andrés, aunque tenía dudas, le dijo: Señor, aquí están estos 5 panes y ¿puedes hacer algo tú? ¿Y qué hizo Jesús? ¿Qué hizo Jesús? Dice que tomó los 5 panes y los 2 peces, hizo una oración Quiere decir que esa oración significa que Dios en su divinidad quiere tu felicidad. Entonces, la oración es deseo, es un deseo de Dios para tu felicidad. Entonces, hizo la oración, bendijo esos panes y esos peces y se multiplicaron. Ahora, este es el milagro de la multiplicación, ¿eh? Con esos 5 panes y 2 peces, dice que esos 5,000 hombres y mujeres y niños, todos comieron, pero no comieron poquito, ¿verdad? ¿Cómo dice la escritura que comieron? Se saciaron, ¿no? Comieron, pero perfectamente bien. Y dice que sobró. Todo esto es muy interesante en la vida de nosotros si aplicamos este milagro que realizó Jesús en nuestra vida. Jesús, si está en tu vida, si tú lo dejas entrar en tu vida, en la etapa en la que te encuentras hoy de tu vida, en tu matrimonio, si lo dejas entrar y tú dices, pues nuestra vida no está bien, nuestro matrimonio no está bien, tenemos problemas serios, y tú como hombre o como mujer dices, la verdad que no sé si la vamos a hacer, ¿qué hago ante esta situación? Dios está, Jesús está aquí. Mira cómo miró la necesidad que había ese día. Pero ahora esa multitud, de hecho, que dice los otros evangelios, que Jesús al ver la multitud sintió compasión de ellos. Jesús cuando miraba el dolor de las personas no solamente decía, ah, pobrecitos, se conmovía. La compasión de Jesús, algunos expertos dentro de la bíblicos dicen que la compasión que mencionan los evangelios de Jesús era como sentir en su propia piel el dolor de la otra persona, era meterse en el corazón de esa persona y sentir lo mismo. Entonces cuando dice que Jesús al ver las multitudes sintió compasión de ellos, entró dentro de ti, entra dentro de ti, siente tu dolor, siente tu miedo, tus inseguridades, lo que sientes. Entonces Jesús estaba viendo la necesidad como hoy ve la necesidad en ti, en tu familia, quizá en tus hijos. Ahora la respuesta es nuestra. ¿Qué vamos a hacer? ¿Vamos a responder como Felipe o como Andrés? Señor, solamente tengo esto, ¿crees que puedas hacer algo? Y cuando nosotros tomamos esa actitud y le decimos, Señor, aquí está esto, te ofrezco lo poco que tengo, esta poca esperanza que tengo que las cosas van a cambiar, pero aquí está, Señor. Y yo creo que cada uno de ustedes que están aquí están haciendo eso. Estoy seguro que cada mujer y cada hombre que están aquí, ya sea porque vinieron acompañando a su cónyuge, ya sea porque de alguna forma dijeron, yo no quiero estar ahí horas en esos lugares, a mí no me gustan estas cosas de la iglesia, no me gusta nada esto de Dios, no, eso no es para mí, pero voy a acompañar a mi pareja. Por la razón que estés aquí, el hecho de que has llegado, Dios lo sabe, y Dios sabe que ese momento que decidiste estar aquí es como decirle, como Andrés, aquí está. Quizás no valgo nada, quizás no soy nada, quizás he fracasado, quizás me siento culpable porque no he sido un buen esposo, una buena esposa, una buena madre, un buen padre. Pero aquí estoy. Este hecho permite que Jesús haga la multiplicación en tu corazón. Este hecho de que tú estás aquí, el Señor puede tomar tu vida como tomó esos panes, puede tomar tu matrimonio y darle un nuevo sentido. Pero todo depende de cada uno de nosotros. Todo depende de ti. ¿Qué quieres hacer con tu vida? Otra vez vuelvo. ¿De dónde vienes? ¿Cómo te han programado? ¿Tú crees que eres la persona que eres por tu propia cuenta? No. Yo voy a decir que quizás el 50% de cómo actúas, alguien te programó y así actúas. No eres tú. La persona que eres tú realmente, y la que Dios quiere que seas, es esa persona que está en el corazón de Dios, que puede ser y que todos podemos cambiar. Yo no estuviera en este momento hablando con ustedes, y lo he dicho y lo seguiré diciendo, si no fuese porque un día que fui a misa y que era siempre la carrilla de mi mamá, ve a misa, Noel, ve a misa, recién casado, imagínense, no sabía cómo iba a ser padre de familia, si nunca miré a mi padre ir conmigo a jugar fútbol o acompañarme en un desayuno. O sea, ¿cómo iba a ser un padre si no tenía un modelo? ¿Cómo iba a ser yo como esposo? No sabía. Sin embargo, un día yendo a misa, escucho un sacerdote que dice, va a haber clases de Biblia. Y dije, yo voy a aprender la Biblia para poder responderles a los testigos de Jehová. Porque tocaba en la puerta todos los sábados en la mañana ahí en el apartamento donde vivíamos aquí en Los Ángeles. Dije, voy a aprender para responderles a estos cuates porque soy católico, pero pues nomás voy a misa y no sé nada de la Biblia. Pero en esas clases de Biblia que empezamos a asistir, empezó a girar algo dentro de mí. Me tuve que detener, como les dije, y yo dije, ¿qué quiero ser en la vida? No sé cómo voy a ser de esposo, no sé cómo voy a ser de padre, yo necesito ayuda. ¿Qué voy a hacer? Trabajaba, jugaba fútbol, como hacen muchos hombres, y entonces esa era mi vida, mis amigos, y bueno, las carnes asadas y las cheves y todo lo que hacen por lo general los hombres. Entonces esa era mi vida, pero yo miraba muchos de mis amigos casados, ya algunos con tiempo, que sus familias estaban mal. Y yo recién casado, estábamos recién casados, Sara y yo decía, me quiero ver ahí en esos años así. Acabamos de tener un niño y yo empezaba a pensar, y decía, ¿qué va a ser de mi vida? ¿Quiero ser otro más de mis compañeros, de mis compas que andan mal? Dije, no, tengo que buscar. Y ahí es donde interviene Dios en mi vida. Por eso les digo, yo no estuviera hoy aquí, porque esto no lo hago y lo saben. Yo no recibo ningún salario, tengo mi trabajo, como muchos de ustedes, de lunes a viernes a mi trabajo. Esto lo hacemos porque queremos dar testimonio de que Dios, cuando interviene en tu vida o lo dejas intervenir en tu vida cambia para mejor. Y empiezas a ser la persona que realmente Dios formó. Una persona con talentos, con dones, con capacidad para amar, para ser compasivo, para poder dar lo mejor de ti, tanto a los tuyos como a los demás. Esa es la versión que Dios tiene de ti. Pero el enemigo, Satanás, que es el enemigo más grande que podemos tener, el enemigo que busca tu destrucción desde el momento que naces. Porque dicen que Satanás, ¿cómo ataca a un niño recién nacido? Lo ataca por medio de los padres. Si los padres están a pleito y pleito, ese niño lo van a enfermar, lo van a contaminar, lo van a empezar a programar. El enemigo ya te está atacando de niño. Cuando tú vas creciendo y miras que tu papá o tu mamá se están peleando, causa un trauma. El enemigo está pensando en ti, ya desde ahorita lo estoy enfermando, ya desde ahorita lo estoy afectando, cuando crezca esas cosas las va a llevar. Entonces el enemigo tiene todo un plan de destrucción para nosotros. Ese es el enemigo más grande, que quiere mal programarnos y que lo ha hecho en muchos. Dios es lo contrario. Jesús viene para salvar lo que estaba perdido. En un momento Jesús entró a la casa de un hombre llamado Zaqueo y le dice a Zaqueo en su casa que él ha venido a salvar lo que estaba perdido. Hoy Jesús aquí está y viene a rescatarnos. Yo le doy gracias a Dios. Si no hubiese sido que le digo a Dios, entre en mi vida, entre en mi matrimonio, entre en mi familia, no sé dónde estuviera hoy. Han pasado muchas cosas y cada etapa, como les decía, tiene sus desafíos. Hemos tenido muchos desafíos, Sara y yo. No hay familia perfecta ni matrimonio. Pero si no hubiera sido por Jesús en el centro, porque ya no somos dos, ya nos lo dirá en otro tema Nancy que viene. Pero ya no somos dos, sino somos tres, porque cuando yo reconozco que yo no puedo ser el padre, yo no le puedo ser fiel a mi mujer si no tengo a Dios. Entonces, ¿qué hago? Vivo la vida como todos los demás, arrastrándome por ahí, yéndome por allá, por acá, puro placer. Esa es vida, eso no es vida. El placer te produce una satisfacción, pero te deja vacío. Ese vacío ahí está. Entonces, es como querer llenar algo que nunca se llena. Y aparte de eso, no tienes paz. Y aparte de eso, estás mal con todos los demás, estás mal con Dios. Esa es vida, yo digo, esa no es vida. Esto es serio. Y lo que finalmente puede terminar la última etapa de nuestra vida es acabar sin nada. Y eso es triste. Por eso hoy hay hombres y mujeres en depresión. Hay personas que ya no le hayan sentido a la vida. Pero yo quiero darles una palabra de esperanza a todos. Todos aquí tenemos algo que aprender. Todos aquí hemos fallado y seguiremos fallando. No hay persona perfecta. Jorge Bergoglio es un pecador. O sea, todos fallamos. Aquí no se trata de quién no ha fallado, sino más bien pensar quién reconoce que ha fallado y quiere levantarse. A ese punto hay que llegar. Hoy estamos no solamente aquí reunidos, pero Jesús está aquí. Jesús está aquí. Y Jesús mira con ojos de compasión y misericordia tu vida. Jesús muere en una cruz y derrama su sangre por amor a ti. Derrama esa sangre y se deja crucificar en una cruz para perdonar tus pecados y los míos. Para que en algún momento nosotros vayamos a Jesús y le digamos: Señor Jesús, en esa cruz tú derramaste tu sangre por mí, hazme de nuevo, transfórmame, quiero una metanoia, esa es la transformación, desprográmame, Señor. Hay personas que venimos mal programados en muchas áreas. Yo recuerdo cuando muchos de mis amigos decían: no, ¿para qué vas a la iglesia? No, hombre, esos curas abusan. Y yo decía: oh, si yo ya no voy a la iglesia. No, todo eso. No, la iglesia es puro esto, es puro negocio. Entonces te empiezan a meter todas esas ideas y pierdes de vista lo que hizo Jesús en la cruz. Todos hemos fallado de alguna forma, pero Jesús por eso murió en la cruz, para darnos otra oportunidad. Y esa oportunidad la tienes hoy aquí. Esa es la palabra de esperanza que te doy a ti como pareja, como matrimonio. No te rindas. Lo poco que tienes, que sientes, hoy pónselo en las manos del Señor. Y deja que el Señor haga la multiplicación. La multiplicación, porque Dios no solamente va a satisfacer tu corazón, tu necesidad, pero Dios te va a traer esa verdadera paz que andas buscando, que la has buscado quizás desde niño, desde niña, pero que no, quizás la has logrado. Por eso, en un momentito vamos a hacer una oración. Una oración específica donde podemos o tenemos la oportunidad de invitar a Jesús a que venga y tome nuestra vida. Ahora no van a ser los cinco panes y los dos peces. Esos cinco panes y dos peces se van a convertir en tu persona y en tu pareja. Como persona individual, tú dices: aquí estoy, Señor. En tus manos pongo mi vida. Y también le vas a decir: en tus manos ponemos nuestro matrimonio, nuestra familia. Este día puede cambiar la historia de tu vida. Este día puede cambiar la historia de tu familia. Solamente basta que tú quieras, y si tú quieres, vas a ver la gloria de Dios. En esta etapa en la cual sentimos que Jesús, al hacer esta multiplicación, la gente dijo: Él es el profeta, Él es el que estábamos esperando. Hoy muchos de ustedes van a salir convencidos de que Jesús es lo que realmente estamos buscando en la vida. Buscamos a Dios, pero no sabemos dónde lo estamos buscando. A veces lo buscamos en el alcohol, porque el alcohólico está buscando felicidad, el drogadicto está buscando felicidad, El infiel está buscando felicidad. La infiel está buscando felicidad, pero la buscamos en lugares equivocados. Pero lo que realmente estamos buscando es ser felices. Jesús es lo que realmente estamos buscando. Dios es lo que realmente buscamos. Porque Dios es amor. No hay amor más grande que el que da la vida por sus amigos, y Jesús la dio. El amor es bello. El amor es lo máximo. Cuando logramos amar, cuando logramos despojarnos de nuestro egoísmo, cuando puedes amar a tu pareja con sus defectos, cuando decides no querer cambiar a esa persona porque tú quieres cambiarla, sino que dices: Señor, si tiene que cambiar, tú cámbiala. El perdón es maravilloso cuando decimos: yo te he ofendido, tú me has ofendido. Hay que perdonarlos, ¿no? Si tienen hijos, no sé qué padre o qué madre no quiera dar su propia vida por uno de sus hijos. Pero no importa qué edad tengan tus hijos. Una de las satisfacciones más grandes que siente un hijo es cuando ve a su padre y a su madre felices. Cuando mira que los dos se aman. Tus hijos pueden tener 20, 30 años y cuando miran al papá y la mamá abrazados, dándose un beso, una caricia, esa es vida para los hijos. El amor es maravilloso. El amor todo lo puede. Démonos esa oportunidad. Miren, la vida es corta, amigos. La vida pasa rápido. Después de los 30, los años se van más rápido, ¿verdad? ¿No? ¿No están de acuerdo? Dijo alguien, después de los 20, ¿no? Sara venía ahorita en el camino platicando con mi cuñado y veníamos en el auto. Y no sé de qué era la plática. Y dice Sara, le dice a la esposa de mi cuñado, Eva, que están aquí, le dice: fíjate que yo conocí a Noel cuando yo tenía 12 años. Y yo voy bien serio manejando porque estoy pensando en todo lo que voy a hablar, ¿no? Ellos están, habla y habla. Y está muy serio, mira, por eso me gustó, dijo. Porque andaba con mi hermano y él era, no era de esos que andaban ahí bromeando, era bien serio. Y dice, y le dice Eva, dice: de los 12 años, tú tenías 12 años, sí, él tenía 14. Dice: bueno, era guapo, dice, pero me gustaba su seriedad. Y ya entonces ya empecé a entrar a la plática, como que me gustó un poco esa parte, ¿no? Y cierto, ¿quién iba a pensar, no? Que en esa etapa, siendo jóvenes, ya pudiera haber de alguna forma algo que iba a dar un día, pues, luz a una relación de matrimonio. Hemos recorrido la vida. Hoy podemos decir, tenemos tres hijos, los tres casados, dos hombres y una mujer, contentos de verlos a ellos realizarse. Y qué maravilloso es poder decir: ha valido la pena. Por otro lado, y se los digo de todo corazón, amigos, cuando yo estaba en el ambiente fuera de Dios, que jugaba fútbol, y ustedes saben, lo he dicho muchas veces, yo jugaba semiprofesionalmente, tuve muchos equipos. De hecho, la semana pasada estuvo aquí con nosotros Alberto García Aspa, que es un gran amigo. En el ambiente en el que vivíamos, y esas son las pláticas que tenemos con Beto seguido, el ambiente que uno te mueves, te das cuenta de tantas cosas entre los amigos. Yo tenía muchos amigos, me la iba muy bien. Pero tristemente lo digo, muchos de ellos optaron por vivir la vida a su manera. A Dios, un lado. Iglesia, un lado. Y muchos de esos amigos quedaron, se separaron. Muchos de mis amigos, sus hijos que yo los veía chicos, muchos de ellos en drogas, en la cárcel. Muchos, la mayoría quizás de mis amigos de aquel entonces acabaron mal. yo le doy gracias a Dios porque digo, me duele porque son amigos. Y dije, yo pudiera haber terminado ahí si no me hubiera detenido un momento y le hubiera dicho, si no le hubiera dicho a Jesús, ven a mi vida, a mi matrimonio, a mi familia, ¿cuál sería mi historia? Nunca es tarde, queridos amigos, si ya vienes de una relación, te separaste, no es para que te sientas mal, pero nunca es tarde para volver y decirle, Señor, aquí estoy. Y este es un momento especial. Voy a hacer algo que por lo general no he hecho en otros eventos de parejas, pero quiero hacer algo en esta ocasión. La Biblia nos dice que el hombre es la cabeza del hogar. Debe de ser la cabeza del hogar, pero no la cabeza en el sentido de que aplasta a todos. La cabeza como el responsable, el mayor responsable del hogar. Responsable de llevar a sus hijos a Dios. Responsable de proveer. O sea, él es el proveedor. Por eso un padre en los primeros tiempos, cuando todavía se estaba iniciando, ¿no?, la raza humana, el hombre salía a cazar, a traer la comida al campo, salía, trabajaba, era el proveedor, el que proveía. El hombre, dentro de la Biblia, es el responsable de llevar a toda su familia a Dios, no es la mujer. Han cambiado las cosas, tristemente, que la mujer ahora es la que va a la iglesia, le dice al hombre, vamos a la iglesia. Ese no es el plan de Dios. El plan de Dios es al revés. Por eso me gustó cuando miré, que pregunté que cuántos hombres invitaron a su esposa y muchos levantaron la mano. Ese debe ser el papel nuestro. En la casa, cuando yo ya tuve mi metanoia, establecimos cosas fundamentales en nuestra casa. Los domingos, lo primero es misa. Después la fiestecita de tal. No. Misa es primero. Y hasta el día de hoy, después de todos estos años, y ahora veo a mis hijos haciendo lo mismo, jóvenes ellos, ya estableciendo su familia, el domingo es misa. Vamos a ir a recibir el cuerpo de Cristo, vamos a pedirle a Dios que bendiga a nuestra familia, vamos a tener un encuentro. Pero cada momento que uno decide establecer la vida de Dios, cuando nosotros optamos por vivir esta vida, queridos amigos, todo va cambiando. La vida es diferente. Y por eso el hombre tiene un papel fundamental. Y por eso yo quisiera invitar primeramente a cada hombre que en este día se va a atrever a decirle a Jesús, Jesús, te necesito. A cada hombre que hoy se va a atrever a decir, no puedo yo solo. A cada padre de familia que dice, necesito un cambio, porque no soy ese padre. Y te vas a poner dispuesto a decirle, Jesús, aquí está. Yo soy los 5 panes y los 2 peces. Y ahí el Señor va a obrar maravillas.
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3: No busque venganza de una persona que le ha hecho daño. No busque hacerle mal a una persona que le hizo mal a usted. El que obra mal no necesita su venganza. Las malas obras tarde o temprano se van a pagar en la vida. tarde o temprano, sin necesidad de que usted mueva un solo dedo, el que obra mal le va a ir mal. El pecado siempre terminará en vergüenza. Se lo voy a volver a repetir. El pecado siempre terminará en vergüenza. Eso que estás haciendo escondido va a terminar en vergüenza. Eso que nadie sabe va a terminar en vergüenza. Esa dualidad en la que andas con Dios, con tu familia, con tus relaciones, va a terminar en vergüenza. Dios le dijo a Habacuc: escríbelo, porque aunque se tarde, se va a cumplir. El que peca está feliz, pero cuando llegue el momento de que todo se descubra, va a terminar en vergüenza. Pero para usted hay esperanza. La palabra del Señor dice: el que encubre sus pecados no prosperará, pero el que los confiesa y se aparta va a alcanzar misericordia. Y eso es lo que creo yo que Dios hoy te está ofreciendo. Alguien recibe la misericordia de Dios, diga conmigo: voy a vivir una vida correcta e íntegra a los ojos del Señor. Si el pecado trae vergüenza, la santidad traerá recompensa de Dios sobre nuestras vidas. Gríteme amén y alabe al Señor con el mejor de sus aplausos.
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Bien, mis amados hermanos, muy buenos días. ¿Qué tal, cómo están? Estamos a las 9:37. Regreso una vez más con ustedes para acompañarles con nuestro programa. Nuestro programa donde estaremos escuchando alabanzas en Canjobal. Así que si desean escuchar una alabanza, pueden comunicarse con nosotros. Marquen nuestro número de teléfono 4841-4805. Nuestro número de WhatsApp 3389-7030. Y si usted se encuentra en los Estados Unidos y desea comunicarse con nosotros, puede marcar nuestro número de teléfono. Área 323-375-7627.

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Si tengo el copitar, ¿catilán?

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2: 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Bien, mis amados hermanos, ya estamos a las 10 de la mañana con 25 minutos. Ya solo nos quedan 5 minutitos para que se puntualice a las 10:30 de la mañana. Y bien, con esta alabanza que canta Luz de Cristo, nuestro programa llega a su final y a la vez me voy despidiendo. Me despido de cada uno de ustedes, mis amados hermanos. Muchísimas gracias por haber permitido acompañarles a través de Radio Carisma. Con esta alabanza finalizamos nuestro programa donde hemos escuchado alabanzas en Canjoba. Bendiciones. Si Dios nos permite la vida, el día de mañana estaré nuevamente con ustedes para acompañarles con más alabanzas y con la programación de Radio Carisma. Bendiciones. Y les dejo con esta bonita alabanza que dice así.

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1: Recuerda que tu tránsito por este mundo es rápido y de carácter efímero. Piensa en eso todo el tiempo. Por lo tanto, ya coman, beban o hagan lo que sea, háganlo todo para la gloria de Dios. Primera de Corintios 10:31.
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0: 10 de la mañana con 37 minutos.
1: 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Una vez más, muy buenos días al Padre, buenos días al Espíritu Santo. 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En el nombre del Padre, del Hijo, del Espíritu Santo, solo un Dios verdadero, amén.
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0: 10 de la mañana con 44 minutos.

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0: 12 del mediodía con un minuto.
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1: No niegues un favor al que te lo pide, si tienes cómo hacerlo. Si puedes hacerlo inmediatamente, no digas a tu prójimo, ándate, vuelve mañana y te lo daré. Proverbios 3:27-28.

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Amén. Padre nuestro que estás en el cielo, santificado sea tu nombre, venga a nosotros tu reino, hágase tu voluntad en la tierra como en el cielo. Danos hoy nuestro pan de cada día, perdona nuestras ofensas, como también nosotros perdonamos a los que nos ofenden, y no nos dejes caer en la tentación, mas líbranos del mal. Amén. Alégrate María, llena de gracia, el Señor es contigo. Bendita tú entre todas las mujeres, y bendito el fruto de tu vientre Jesús. Santa María, Madre de Dios, ruega por nosotros los pecadores, ahora y en la hora de nuestra muerte. Amén. Gloria al Padre, al Hijo y al Espíritu Santo, como era en el principio, ahora y siempre, por los siglos de los siglos. Amén. En el nombre del Padre, del Hijo y del Espíritu Santo, solo Dios verdadero. Amén. Y así, mis hermanos, Dios vaya y toje, sanan el oí. Buen provecho, hermanos. Buen provecho. Amén.

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1: Hay 6 cosas que el Señor odia. No, son 7 las que detesta. Los ojos arrogantes, la lengua mentirosa, las manos que matan al inocente, el corazón que trama el mal, los pies que corren a hacer lo malo, el testigo falso que respira mentiras y el que siembra discordia en una familia. Hijo mío, obedece los mandatos de tu padre y no descuides la instrucción de tu madre. Guarda siempre sus palabras en tu corazón. Átalas alrededor de tu cuello. Cuando camines, su consejo te guiará. Cuando duermas, te protegerá. Cuando despiertes, te orientará. Pues su mandato es una lámpara y su instrucción es una luz. Su disciplina correctiva es el camino que lleva a la vida.
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0: Muy bien mis queridos hermanos y hermanas, tengan cada uno de ustedes muy buenas tardes.
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0: Es así pues.
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0: Donde yo regreso nuevamente con ustedes para poder acompañarlos una vez más.
1: Aleluya.
0: Y llevar a cabo nuestra programación.
1: Aleluya.
0: Nuestra programación que es saludos y complacencia, donde escucharemos cantos en español y en canjobán.
1: Voceros de Cristo.
0: Ya que tendremos 2 horas. Donde podremos escuchar alabanzas, donde llevaremos a cabo pues nuestra programación, saludos y complacencias.
1: Yo no sé lo que...
0: Un saludo para cada uno de ustedes, sean bienvenidos una vez más a Radio Carisma. En el nombre del Padre, del Hijo, del Espíritu Santo, de vida, un solo Dios verdadero. Amén. Adiós, Kachimam, Dios, Padre mío, Padre Celestial, mami, muy buenas tardes a el Señor. 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
0: 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Muy bien, mis queridos hermanos y hermanas, es así pues, como hemos escuchado estas bellas alabanzas, ¿verdad? Y pues aquí nos ha llegado un mensaje en nuestro número de WhatsApp de parte de la hermana Magdalena, que está en sintonía de Radio Carisma allá en Ixcán. Ella saluda a todos los locutores, también a los hermanos oyentes, dice la hermana.
1: Yo no sé a la
0: También a los párrocos, dice, gracias hermana, están recibiendo sus saludos. Ella nos solicita dos alabanzas, uno que lleva por nombre cada paso que doy y el otro que canta trascendencia. Con el tema sigamos adelante. Gracias mi estimada hermana por tu mensaje. También te mando un saludo. Y un saludo también para todos los hermanos que nos están pues escuchando allá en parte de Ixcán. Un cálido saludo y bendiciones para cada uno de ustedes. Y también gracias hermana por tu mensaje. En este momento te voy a dejar con las dos alabanzas que nos has solicitado. Muy bien, mi mis queridos hermanos. Mientras esperamos más de sus mensajitos y sus llamadas, les voy a dejar con estas dos alabanzas que nos ha citado la hermana Magdalena, que está en sintonía por parte de Ishka.

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0: 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Buenos días, Virgen María. 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
2: Yo vine a gozar con Dios. 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Yo vine a cantar.
0: 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Muy bien, mis queridos hermanos y hermanas, pues gracias al Señor, ¿verdad?
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0: Que hemos escuchado estas bellas alabanzas que nos ha solicitado la hermana Magdalena, que está en sintonía de la radio por parte de Iscán. Y en este momento, pues nos ha llegado un mensaje más del hermano Francisco.
2: Venido, pero yo vine a alabar a Dios.
0: Él saluda a todos los oyentes de la radio Carisma, dice. Entonces reciban un cordial saludo cada uno de ustedes de parte del hermano Francisco. Y también saluda a todos los locutores de la radio, dice el hermano. Gracias, hermano, por nuestro saludo. El hermano desea que lo complazcamos con dos alabanzas. Dos alabanzas en Jajobal, una que vitne nueva vida, que lleva por tema Aywal Jun Yalishbe. La otra alabanza que es Buenos días Virgen María, Chescopitnej, dice la alabanza.

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1: Yo no sé lo que tú has venido, pero yo vine a cantar a Dios.
0: 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Y es una hermana y es un cholanín, ha hecho acá con placer y ha tocado una alabanza, chilla las catilas, seguimos adelante, chito malí. Muy bien, mis queridos hermanos y hermanas. Gracias por los que nos están escribiendo y nos están llamando. Gracias por sus mensajes y por sus llamadas. Porque cuando ustedes nos escriben, nos llaman, pues nosotros nos alegramos al darle lectura a sus mensajes o sus llamadas. Y saber también que ustedes están en sintonía de Radio Carisma y que nos están acompañando en esta hora. Aquí de parte de la hermana Magdalena Antonio,
2: de Cristo,
0: que está en sintonía en Ojo de Agua San Ramón. La hermana dice que está pues escuchando estas bonitas y bellas alabanzas. Saluda a todos los locutores de la radio, también a todos los trabajadores de la radio, como los predicadores, dice la hermana.
1: Yo no sé a lo que tú has venido.
0: Y también ella saluda a un familiar, que es Antonio Pedro, que está en sintonía del mismo lugar, y también una familia que se encuentra allá en Atlanta, que él siempre está en sintonía de la radio, dice la hermana, que es el hermano Pancho Antonio.
1: No lo vemos, pero lo sentí.
0: Y también saluda a todos los oyentes de la radio en el mismo lugar, Ojo de Agua San Ramón. Así que todos ustedes, mis hermanos, que están en sintonía de la radio en Ojo de Agua San Ramón, reciban un cordial saludo de parte de la hermana Magdalena Antonio.
1: Yo no sé lo que
0: la hermana que nos pide cualquier alabanza.
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0: Para así alegrarnos juntos siempre ante la presencia del Señor.
1: Yo vine a gozar con Dios. Yo vine.
0: En este momento vamos a complacer a la hermana con esta alabanza que dice, seguimos adelante.
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0: Y hay que seguir adelante, mis queridos hermanos, siempre y cuando
1: vivo.
0: En la obra del Señor,
1: lo sentimos.
0: Sea siempre en las cosas que tengan relación con Él,
1: lo sentimos. Aleluya.
0: Y que sea siempre con la aprobación y la ayuda de nuestro Señor Jesucristo.
1: Aleluya. Yo vine a gozar.
0: Ya ya que a Él le debemos la vida y le debemos todo lo que somos. Bien, en este momento vamos a complacer a la hermana Magdalena Antonio con esta alabanza.

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1: Es un Cristo vivo, aunque no lo vemos, pero lo sé.
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1: Como de voceros.
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1: Yo canto aquí, es un Cristo.
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1: Yo vine a cantar a Dios.
0: Pues bien, mis queridos hermanos y hermanas, pues lastimosamente la hora no nos espera y aquí son las 2:46. Es tan bonito y maravilloso escuchar estas bellas alabanzas, pero es así como ya vamos finalizando nuestra programación. Saludos y complacencias. En este momento me retiro aquí de la cabina, ya que en unos momentos entrará pues otra hermana para llevar a cabo otra programación más con ustedes. Regresaré nuevamente con ustedes a las 6:00 p.m. Es tan bonito, maravilloso escuchar estas alabanzas, pero nuestra programación es así como pues como ya va finalizando. También les agradezco quienes nos estuvieron escribiendo, llamando en nuestro número de en recepción. Les quiero dar las gracias también por haber tomado de su tiempo y escribir a nuestro número. Y también agradecer por su fina sintonía.

que el Señor me los bendiga y también desde ya les deseo un buen provecho, ya que ya casi para pues puntualizar a las 3 de la tarde. Desde ya para todos les deseo un buen provecho y les voy a dejar

0: voy a dejar con esta alabanza, pues, para esperar que llegue la hora para sacar pues otra programación.
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0: Les voy a dejar con esta alabanza que dice Ayeta Shialantú. Así es como se llama esta alabanza.
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0: Saludos y bendiciones para cada uno de ustedes.
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0: Que Dios me los bendiga y...
1: Yo vine a cantar a Dios. Yo vine.
0: Y regresaré nuevamente con ustedes a las 6 de la tarde.

0: su nombre, a su pueblo. A ver, vamos a seguir cantando con otra alabanza.
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0: al Señor. Perdona liberalmente. Cuando Jesús estuvo en la tierra, Pedro le preguntó: Señor, ¿cuántas veces perdonaré a mi hermano que peque contra mí? ¿Hasta siete? Jesús le dijo: No te digo que hasta siete, sino hasta 70 veces 7. Mateo 18:21-22. Cuando ofrecemos libremente el perdón a otros, podemos tener más paz y perdón en nuestra alma. Si sigues a Jesucristo y aplicas estas 5 lecciones que enseñó, tu vida será más feliz.
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Saludos cordiales a cada uno de ustedes, queridos hermanos, donde quiera que nos están escuchando en esta hora de la tarde de este día martes. Ustedes se encuentren todo bien allí en el trabajo, con la familia. ¡Qué bendición de nuestro Dios nos está regalando esta hermosa tarde! Un gusto para mí regresar nuevamente con ustedes, con nuestro programa. Así que pueden comunicarse solicitando sus cantos que desean de escuchar y para todos sean bienvenidos. Bien, les dejo con unos temas de cantos por acá, queridos hermanos.

Queridos hermanos, es así como estamos gozando con estas lindas alabanzas que está presentando nuestro programa Corazón Alegre. Hay que cantar, hay que gozar delante de nuestro Dios. Les dejo con más de estos temas de cantos. Veo que tenemos tiempo, así que hay que gozar con nuestro Dios. Queridos hermanos, donde quiera que nos están escuchando, pues hay que cantar con estas lindas alabanzas. 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
1: 3 de la tarde con 38 minutos.

Bien, queridos hermanos, y hemos gozado delante de nuestro Dios con estas lindas alabanzas. Veo por acá, vamos llegando a la recta final de nuestro programa Alabanzas de Corazón Alegre. Gracias, que Dios me los bendiga, que pasen una linda tarde. En unos momentos vamos a escuchar también la palabra de nuestro Dios, así que

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3: Tener fe en Jesucristo. En Juan 3:16 leemos, porque de tal manera amó Dios al mundo, que ha dado a su Hijo unigénito, para que todo aquel que en él crea, no se pierda más, tenga vida eterna. Tener fe en Jesucristo significa creer en él y en sus enseñanzas. Tener fe en Jesucristo te bendecirá en esta vida y en la vida venidera.
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del Señor con ustedes. El Señor nos está pidiendo que en medio de las circunstancias, aunque sean difíciles, nosotros, los discípulos de Jesús, estemos siempre alegres. Y que las demás personas que nos ven, los que conviven, los que trabajan con nosotros, puedan ver en nosotros personas serenas, tranquilas, bondadosas, amables, solidarias, colaboradoras, positivas. Pero no es tan fácil. Sin embargo, en esta meditación, San Pablo nos dirá 5 secretos para estar siempre alegres. Oremos pidiéndole al Señor que nos dé esa palabra y un corazón que la reciba, y sobre todo la decisión, la elección. Yo quiero estar siempre alegre y quiero que los demás vean en mí una persona amable, una persona afable, comprensiva, solidaria. Pidámosle al Señor esa bendición. Padre, háblanos a lo más profundo del corazón. Danos tu palabra y danos también el deseo, la decisión para ponerla en práctica. Te lo pedimos en el nombre de Jesús, con la Virgen María, nuestra Madre, orando en la fuerza del Espíritu Santo, a ti que vives y reinas por los siglos de los siglos. Amén. Vamos a tomar la palabra de Dios en la carta a los Filipenses, en el capítulo 4. Leemos versículos del 4 al 7 y luego del 11 al 13. Filipenses capítulo 4, versículos del 4 al 7. Estén siempre alegres en el Señor. Se lo repito, estén alegres. Que su clemencia sea conocida por todos los hombres. El Señor está cerca. No se inquieten por cosa alguna. Antes bien, en toda ocasión, presenten a Dios sus peticiones mediante la oración y la súplica, acompañada de la acción de gracias. Y la paz de Dios, que supera toda inteligencia, custodiará sus corazones y sus mentes en Cristo Jesús. Versículo 11. Y no lo digo movido por la necesidad, pues he aprendido a contentarme con lo que tengo. Sé andar escaso y sobrado, estoy acostumbrado a todo, en todo, a la saciedad, al hambre, a la abundancia, a la privación, todo lo puedo con aquel que me da fuerza. Palabra de Dios, te alabamos, Señor. Aquí el apóstol nos resume con esas palabras: estén siempre alegres en el Señor, se los repito, estén alegres, que su clemencia sea conocida por todos los hombres, que todos los hombres los vean a ustedes siempre, siempre amables, siempre comprensivos, tolerantes. Su clemencia, esa buena voluntad, esa solidaridad, esa compasión, ese acercamiento, y que lo vean alegres, no es fácil, hermano. Sobre todo en los momentos difíciles que nos tocan vivir, mantener la alegría, comprendiendo las situaciones difíciles que vivimos, nos escribe en la exhortación apostólica diciéndonos estas palabras: reconozco que la alegría no se vive del mismo modo en todas las etapas y circunstancias de la vida, a veces muy dura. Se adapta, se transforma y siempre permanece al menos como un brote de luz que nace de la certeza personal de ser infinitamente amado más allá de todo. Comprendo a las personas
que tienden a la tristeza por las graves dificultades que tienen que sufrir. Pero poco a poco hay que permitir que la alegría de la fe comience a despertarse como una secreta pero firme confianza, aún en medio de las peores angustias. Poco a poco debemos aceptar ese reto y debemos elegimos, nosotros decimos, yo voy a superar y voy a mantener mi alegría y voy a mantenerme amable.

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1: Ustedes serán odiados por causa mía, pero el que se mantenga firme hasta el fin se salvará. Mateo 10:22.
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